0: Dímelo, Yandelo.
1: Habla de mí lo que te da la gana.
0: Papi Juancho, Maluma Pepe Baby.
1: Maluma Baby. Pero al final hazte esta pregunta: ¿volverás a mí?
0: Mañana me vas a extrañar y yo no voy a estar para ti, ¿oíste?
1: Hey.
0: I love you, baby. Mua.

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0: Son las 12, 12 de medianoche.
1: A continuación, escucharemos las gloriosas notas del himno nacional de la República Bolivariana de Venezuela, letra de Vicente Salas y música de Juan José Landaeta.

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0: Son las 6:06 de la mañana.
1: A continuación, escucharemos las gloriosas notas del himno nacional de la República Bolivariana de Venezuela, letra de Vicente Salas y música de Juan José Landaeta.

Dios mío. Soy un caminante que viajo por el camino que el destino me ha trazado. En cada paso que dé, ayúdame a que lo dé en tierra firme. Hazme levantar los pies para no tropezar. Si encuentro obstáculos, que no sean los que yo mismo me he puesto. Y si los hay, prepárame para vencerlos. Retira de mi mente el pesimismo. Llena mi corazón de fe. Dame palabras de aliento para los que encuentren el camino. Dame fuerza para alentarlos y ayudarlos. No permitas que mis sentimientos se mancillen por el odio. Dame alegría para saludar el día. Dame paz para recibir la noche. Retira de mis labios la maledicencia y la mentira. Ayúdame a decir siempre la verdad. La paz que me das, concédeme compartirla con los que me rodean. Dame sabiduría para enseñar. Dame palabras adecuadas para corregir. Permitidme, Señor, que todo lo que me rodea, las plantas, los animales y la humanidad, vean en mí un compañero de viaje, un hermano y sobre todo un amigo. Permitidme, Señor, que donde yo llegue o donde esté, también llegue y esté la paz. Permitidme, Señor, que mis miradas, mis palabras y mis hechos no sean para herir a nadie, sino para consolar, para animar y sobre todo para enseñar. Que no tenga motivos para decir que yo he sido su destructor. Permitidme, Señor, que en mi camino mi pie no resbale, que esté firme, que deje una huella impregnada de seguridad, de altruismo.

0: y de fe. Yo sé que en el cielo y en mi conciencia tengo un Padre que me ama, una Madre que me guía y un Cristo que me salva. Dios.
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1: ¿Dónde estás? ¿Dónde estás, mi campeón? ¡Campeón, vuelve ya a la acción!
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3: ¡Vamos!

Hola, hola, hola, ¿qué tal? Hola, ¿qué tal? Qué gusto saludarles. Hola, un abrazo. ¿Cómo están? Hola. 9:32 minutos de la mañana. 9:32. No me dejen sin mango. No me dejen sin mangos. 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Nosotros vamos a transmitir, Dios mediante, cada partido vamos a transmitir preámbulo, vamos a hacer muchas cosas bien bonitas, vamos a subir bastante contenido a @campeongolecito, @campeongolecito, para que sigan el Instagram, mi Instagram, @campeongolecito, y sigan el Instagram también, mi Instagram, @campeongolecito, también pueden hacerlo con @campeona96.5 FM, pero el mundial, los partidos del mundial, voy a subir mucho contenido en @campeongolecito, ¿no? 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

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Así que vente a Madeco La Concordia, aquí te espero, vamos al estudio y ya volvemos, son las 9:37. 9:37.

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0: Ajá. ¿Cómo la cosa? El 6, que es el día. Venga para acá. Venga para acá.
1: No, Dios mío. No. Ay, Dios mío. Esta mujer le tiene miedo al micrófono, mire. ¿Eh? Y es un desastre, ¿no? ¿Cómo será en la casa? No quiso hablar. No quiso hablar esta chica. No quiso hablar. Le tiene miedo al micrófono. Usted sabe. Venga, licenciada. Licenciada, venga. Ay, Dios mío. No sé por qué, pero a mí me encanta jugar, me encanta el juego. 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
1: 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Algo gracioso no, algo normal, pero que a mí me gusta. 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
1: 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Nos vamos y venimos, son las 10 de la mañana. 10 de la mañana. Siga disfrutando de Campeona 96.5. La gente me escribe al 0416-502-7336. Saludos para la gerente Elizabeth, un abrazo. Y la Elizabeth, me puse a jugar con Elizabeth, la iba a entrevistar. Ay, Dios mío, hizo desastre Elizabeth. Buen día. Ya llegaría la pistola de clavos, la de fulminante, que algunas vienen en una maletica con sus clavos, reportando sintonía desde la Puerta del Sol, la ermita. Puerta del Sol, la ermita. Yo no sé si es una broma. Venden una pistola de clavos. Uh-huh. La de clavos, la de fulminante. ¿Ya llegó? ¿Llegó a Madeco?
3: Bueno,
1: la otra, ¿cuál otra? La de aire, la de compresión. Ah, ok, no ha llegado todavía, ok, muchachos, no ha llegado. Bueno, me envía por aquí Lorenzo, servicio técnico, electrodoméstico en general, reparación. Sí, señor, un buen amigo, y él deja el número de teléfono, con gusto le hacemos la publicidad, claro que sí, 0414-704-5472. Ok, chéverísimo. Bueno, les dejo, Lorenzo, cuartel de bomberos, que me escribe aquí, Lorenzo Herrera. Lorenzo, un abrazo, mi pana. Bueno, y un abrazo a toda la familia. Vamos con música, ya volvemos, ya volvemos. Vamos con música, ya volvemos.

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0: ¿Y por qué? Ah, porque tenemos una grata visita. Tenemos los jóvenes. Mira, Mérida Trujillo, una. Que se organizan no solamente para estudiar, sino para soñar los sueños en realidad. Bueno, también tenemos a Escalante, porque están preparando, calentando los motores para los 450 años de la grita, la Atenas del Táchira. La grita, bueno, concentra cultores, arquitectos, poetas, dramaturgos, en sí, es una ciudad del estudio y el conocimiento. Por eso nos sentimos muy orgullosos de esta hermosa ciudad. De la misma manera, saben que en Agrita tenemos un ícono religioso, que es nuestro Santo Cristo de la Grita. Santo Cristo ya avanza a los 416 años y es un emblema de la religiosidad, no solamente del, sino de diversas partes de Venezuela y el mundo. Y paralelamente vamos avanzando hacia la segunda consulta popular de este año 2026. Todo un proyecto del presidente Nicolás Maduro, que ahora lo continúa la presidenta encargada Delcy Rodríguez, y donde se fortalece cada día el poder popular. Así que, con estos elementos y en el aire de esta hermosa montaña, desarrollamos hoy reporte verdad número 247 desde La Grita. Vamos a ver un video ya, regresamos.
1: ¡Ey, papi! ¡Llegamos a Táchira!
2: Ajá, porque yo vine mentalizada en disfrutar este campamento regional.
3: Porque esto apenas arranca y en la OVE de la región andina venimos con todo.
2: Y desde aquí, desde La Grita, seguimos fortaleciendo el movimiento estudiantil.

Bueno, esa es la consigna de los jóvenes de la OVE, Táchira, Mérida y Trujillo. Y ellos están por diversos grupos. Están los osos frontinos. ¿Dónde están los osos frontinos?

0: Los osos frontinos de la alta montaña. Ustedes saben que el oso frontino es una especie en extinción, pero es característica de la alta montaña del Táchira. Por aquí, Juan Carlos, si nos vamos por aquí, por algún lado, a lo mejor nos encontramos un oso frontino en el camino, en la zona de Delicias, también hay oso frontino. También tenemos aquí en la OVE los cóndores. Esos cóndores como que no desayunaron. Los frailejones. Esos son los representantes del frío sabroso, ¿verdad? También de nuestras altas montañas. Y están los andinos legendarios. Pobrecito, parecen los andinos en extinción. Me equivoqué, yo creo que no son los andinos legendarios. Deben ser los andinos que se extinguieron, porque yo no los escuché. Andino legendario. No. Tan... No, no, no, no, no. Ah, para papá de ser por la siembra de papa. Bueno, con ello, pues entonces aquí tenemos, como ustedes habrán visto, el ánimo, la alegría de la juventud patriótica que estudia, que crece, que se organiza, que batalla. Y han comenzado desde ayer un encuentro de Táchira, Mérida y Trujillo. Y yo dije, bueno, voy a hacer el esfuerzo de visitarlos, aunque sea un momento. Pero bueno, pude cuadrar para que efectivamente realizáramos reporte Bernal, porque es importante resaltar esta organización de jovencitos de bachillerato que en sus primeros pasos comienzan el camino de defender la patria, el camino de amor a Bolívar, el camino de reafirmar la identidad y muy fundamental aquí nosotros la identidad tachirense. Bueno, quiero agradecer en este programa Reporte Bernal número 247, desde el Hotel de Montaña, en la hermosa ciudad de La Grita, agradecer a W Radio 99.7 FM y a Griteña 97.3 por contribuir, colaborar en esta transmisión para la alta montaña y el resto del Táchira. Igualmente, transmitimos por Cable Norte. Gracias, gracias a ellos estamos hoy resonando a lo largo y ancho. Quiero también recordar un evento terrible que fue el ataque criminal, el bombardeo por parte de una potencia como es los Estados Unidos contra la tierra de Venezuela. Hace 147 días, ese imperio bombardeó criminalmente la República Bolivariana de Venezuela y secuestró al presidente constitucional Nicolás Maduro Moro y a la hermana diputada Cilia Flores. Desde aquí, desde la alta montaña, seguimos levantando la voz de protesta ante el gobierno de los Estados Unidos y seguimos señalando que el presidente Nicolás Maduro Moro y Cilia Flores fueron secuestrado ilegalmente violando el derecho internacional y por supuesto, sin duda alguna, el derecho de la República Bolivariana de Venezuela. De la misma forma, la presidenta encargada está al frente de lo que se llama la peregrinación, que es un recorrido nacional pidiendo el cese de las sanciones unilaterales de Estados Unidos contra Venezuela. Hoy está por allá, por el estado Anzoátegui, ¿verdad? En recorrido. Diosdado está en otra región. Hace 2 días estuvo en el Zulia. Lo vimos allí. Jorge anda por otro camino. Bueno, entonces es, por un lado, rogando con la peregrinación y con el mazo dando. que es mantener la bandera de la libertad. Aquí nadie se arrodilla, aquí nadie se entrega. La patria no se vende, la patria se defiende. La patria no se vende, la patria se defiende. La patria no se vende, la patria se defiende. Bueno, vamos a escuchar a Sofía Contreras, vicepresidenta de la FEBEN Región Andina. ¿Qué nos dice Sofía?
1: Bueno, buenas tardes, gobernador. Un gusto tenerlo acá junto a todos nosotros. Buenas tardes a todos los que nos están escuchando. Claro que sí. Bueno, primero que todo, este campamento fue una responsabilidad que nosotros adquirimos a la región en el pasado campamento nacional de la FEBEN, que fue en la ciudad de Caracas, para noviembre de las fechas del año pasado. Fue una responsabilidad que nosotros adquirimos y gracias a Dios, a todas las personas que nos están ayudando, al equipo organizador y también a su persona, se está pudiendo realizar. Y de parte de todos los estudiantes, sé que estamos muy felices y muy contentos de poder estar acá participando en esto. La visión de este campamento, ¿cuál es? Es ser como un referente nacional de formación juvenil, donde la conciencia revolucionaria conviva en armonía, donde estos jóvenes andinos se sientan orgullosos de representar a su región y que en cada espacio educativo puedan transformarlo con disciplina, con solidaridad, con unión, con humildad. Tenemos tres delegaciones, que son la de Táchira, Mérida y Trujillo, con una cantidad de 75 voceros, que en esta oportunidad están representando a toda la región. En el campamento hemos venido realizando distintos tipos de actividades, recreativas, deportivas, formativas, con ponencias muy interesantes, las cuales son el liderazgo estudiantil, la ciencia y tecnología, astronomía, comunicación. También estuvimos realizando unas mesas de trabajo, donde, gracias a las preguntas generadoras, logramos trazar el plan de trabajo para el resto del 2026 como estudiantes de la Federación de Estudiantes de Educación Media. Bueno, así como usted lo estaba escuchando ayer, en la actividad deportiva y recreativa nos dividimos en cuatro grupos. Los cuatro grupos están conformados por los tres estados. Hay representación de los tres estados en cada grupo. Todo esto para la unión de nosotros como región. Bueno, como escuchó, son nombres que nos representan, como la región de los Andes, como la cordillera de los Andes. Cabe resaltar que este campamento o este encuentro en la región no se hacía desde la sexta generación. Nosotros ahora somos la onceava. Entonces, bueno, mucha alegría, con mucho orgullo, nosotros estamos acá representando. Y yo sé que cada uno de los estudiantes que está acá, venimos con ideas nuevas, venimos para formarnos, para formar esos líderes y lideresas que en un futuro tomarán las riendas de nuestro país. Muchísimas gracias.
0: Bueno, gracias a ti. ¿Y tú eres de qué liceo?
1: Yo soy del Liceo Nacional Manuel Díaz Rodríguez, del municipio Bolívar.
0: Del municipio Bolívar, frontera con Colombia, ¿verdad? Bueno, un aplauso para la OVE y su vocera. También tenemos aquí, nos acompaña Anderson Poveda. También él es diputado del Consejo Legislativo y parte de la organización de este hermoso encuentro. Quiero, bueno, comentar aquí a quienes me están viendo por las redes, por TikTok y por Instagram, que estamos en la hermosa ciudad de La Grita, en el reporte, ¿verdad?, número 247, y que se está desarrollando un encuentro de jóvenes patriotas de la OVE de Táchira, Mérida y Trujillo. Quiero saludar

0: a los señores gobernadores de Mérida y Trujillo, desde aquí, mi abrazo solidario, revolucionario, auténticamente, y reafirmar el camino de la patria. ¿Y saben qué? El camino de la patria es con Simón Bolívar y con nuestro comandante Hugo Chávez. Anderson Poveda, ¿qué nos dice?
1: Sí, gracias, ciudadano gobernador. Un saludo a todos los que nos visualizan a través del reporte Bernal. De verdad que qué orgullo representar hoy un equipo de trabajo que puede decir que logró con éxito el campamento regional denominado Ruta Los Páramos, Táchira, Mérida y Trujillo, de la Federación Venezolana de Estudiantes de Educación Media, donde recibimos en nuestras tierras las delegaciones de Mérida y Trujillo, y que junto a los voceros estudiantiles del estado Táchira sumamos las voluntades necesarias para generar un punto de encuentro de debate, de formación, pero también de recreación. Esto fue una iniciativa que nace desde la Federación Venezolana Estudiantes de Educación Media y que la Gran Misión Venezuela Joven, en conjunto con todos los movimientos juveniles, el Ministerio de Educación, el sector educativo, que desde el día uno con la profe Ana Bersabé Gandica nos montamos en la tarea de organizar este hermoso campamento, y que con el esfuerzo de la alcaldía del municipio Jáuregui, con nuestro alcalde Juan Carlos Escalante, nos recibió aquí en el Hotel Montaña, y todas las instituciones que hicieron posible este encuentro con su esfuerzo, y que con la orientación suya, comandante gobernador, que siempre apuesta a la atención, a la formación de toda nuestra juventud tachirense, pues hoy podemos realizar este hermoso encuentro. Un encuentro que engloba estudiantes y líderes de los liceos de las unidades educativas de tres estados, que representan la región andina y que se posiciona como la región del país. Una región que caracteriza la idiosincrasia del andino, y que hoy en el estado Táchira podemos mostrarle estas hermosas montañas y estos hermosos paisajes a estos jóvenes que recibimos. Es por eso que la plena confianza de esta generación acompañar a la generación genial para que se forme de manera correcta, para que se forme de manera integral, para poder capacitarse y asumir las responsabilidades, porque esta generación no es el futuro, es el presente vinculante, es el presente de esa juventud aguerrida, esa juventud que representa la paz, el amor, la armonía y los valores que la revolución bolivariana, a través de nuestro comandante Chávez, nuestro presidente Nicolás Maduro y hoy nuestra presidenta encargada, impulsan al nivel nacional, y que usted, comandante gobernador, en el Táchira ha resaltado la importancia que el joven debe formarse y debe avanzar en todo uno de esos espacios. Nosotros, de alguna manera, hemos avanzado no solamente por el hecho de ser jóvenes, sino de avanzar en cada una de las cualidades y las capacidades que demostramos en cada espacio que se nos corresponde y la revolución nos otorga. Es por eso, comandante, que cuente usted con esta generación genial, cuente con la generación joven que está dispuesta a defender la patria en cualquier circunstancia, ante cualquier adversidad. Esta juventud se forma, esta juventud debate, porque desde sus iniciativas propias y sus iniciativas que nacen desde su corazón, hoy pueden decir que están organizados a través de los movimientos estudiantiles, de los movimientos juveniles, y que hoy nos hacemos cita en este hermoso hotel de montaña, y que seguimos en una agenda bastante robusta: comunicación política, talleres de feminismo estudiantil, de verdad que unas ponencias interesantes que pues reafirman una vez más los valores de la juventud tachirense y de la juventud venezolana, mi comandante gobernador.
0: Bueno, gracias, Anderson. Sí, tú me habías venido comentando desde hace tiempo de este taller, y yo, mi única angustia era que no pudiera asistir, porque uno siempre está en actividades de carácter nacional, pero gracias a Dios coincidimos aquí. Y decirle a estos jóvenes de Táchira, Mérida y Trujillo que nos sintamos orgullosos de estas montañas y de toda la historia de los Andes y la contribución al desarrollo del país, y decirles que estamos en momentos de tormenta, momentos de asedio por parte de una potencia imperial, pero que somos los hijos de Simón Bolívar, somos los hijos de los libertadores de América, donde tristemente una potencia nuclear y sin ninguna justificación bombardeó el país. Pero eso no significa que el país esté en subasta, eso no significa que el país se arrodille. Al contrario, nosotros, los de mi generación, y ustedes, los jóvenes, en este momento difícil de la patria, tenemos que reafirmar la unidad nacional y fundamentarnos en

0: valores. Y los valores, lo repito, lo repetiré todos estos días, son Bolívar y Chávez. Bolívar y Chávez. Así que bueno, vamos a escuchar a Yander Rosales, vocero integrador del municipio Jáuregui. Yander.
1: Muy buenos días, señor gobernador. Yo soy el distinguido de tercer año Rosales Bernal. Vengo del glorioso Liceo Militar Monseñor Jáuregui, primer liceo de Venezuela. Señor gobernador, más o menos le voy a explicar cómo fue el procedimiento para escoger los voceros. Primero escogieron tres voceros del aula, después pasaron en secciones, después en años y por último en institución. Yo quedé como vocero integrador, donde yo fui a presentar en el Congreso Nacional en Caracas y dejar en grande el Liceo Militar Monseñor Jáuregui. Señor gobernador, le doy gracias a usted y a la profesora Isabel Gandica por apoyar diariamente a la educación. Gracias.
0: Un aplauso. El Liceo Militar Jáuregui, fundado nada más y nada menos por el general Marcos Pérez Jiménez. Indistintamente de la diatriba histórica, nadie puede ocultar que el general Marcos Pérez Jiménez fue quien inició el desarrollo de este país. Desde crear la ciudad universitaria, para que vean la visión de este hombre del Táchira, pasando por el Liceo Monseñor, por el Liceo Jáuregui, como grandes obras de infraestructura en Táchira, el Hospital de San Cristóbal o el Hotel Tamá, entre otras cosas. Y quiero darles aquí cosas que seguramente algunos saben, y si no, yo las recuerdo. Cuando gobernó Marcos Pérez Jiménez, alcalde Juan Carlos, éramos el cuarto país con PIB más alto del mundo, superior en crecimiento a Estados Unidos y a Inglaterra. Búsquenlo. El que no me crea, búsquenlo en Google. Búsquenlo. ¿Qué les parece? Cuarto país. Ah, Yurbi. Y éramos una de las metrópolis con mayor desarrollo del planeta. Durante el periodo de Marcos Pérez Jiménez, se mantuvo el dólar a 3 bolívares. Un dólar, 3 bolívares. Y la inflación nunca superó el 1%. La historia. Puede ser que a algunos les guste. Puede ser que a algunos les guste, pero es la historia. Y lo recordaba porque Marcos Pérez Jiménez fundó este Liceo Jáuregui, donde generaciones y generaciones de jóvenes han salido a diversas armas, a diversos caminos del conocimiento, pero especialmente a la carrera militar. En la remembranza de los 213 años de la campaña admirable, en la obra de teatro participaron varios jóvenes del Liceo Militar Jáuregui, ¿verdad, Juan Carlos? Creo que uno de ellos era el alférez mayor, el brigadier mayor, el brigadier mayor de apellido Rosales, ¿no? ¿Y el tuyo qué? ¿Cuál es el apellido? ¿Cuál? ¿Y el otro apellido? ¿Ah? ¿Qué le parece? Los Rosales como que aparecemos por ahí en todo. El brigadier mayor se llama Rosales y el distinguido de tercer año se llama Rosales Bernal. Y yo me llamo Bernard Rosales. Ah, para que vean. Yo no les había dicho, pero este es sobrino mío y el otro también. Mentira, mentira. Ahorita entonces la agarran con los pobres muchachos. Los estoy viendo, pero para que vean, ese apellido suena, ¿ah? Suena el apellido. Qué bueno, Rosales. Bueno, entonces yo de verdad me siento muy satisfecho. Me encanta reunirme con los jóvenes. Y sobre todo con los jóvenes patriotas, con los jóvenes que han agarrado, han tomado el camino de la formación, del estudio. Y qué bonito que vengan aquí a esta montaña, no solamente a respirar este aire fresco de la grita, sino a llenarse de patria, a llenarse de convicción y a llenarse de fortaleza y sentirnos orgullosos de ser venezolanos y venezolanas. de abrazar esa bandera de 8 estrellas que alguna gente la ha pisoteado y hasta ha marchado con ella al revés. Son los apátridas. Por eso el debate ahorita más que nunca está entre quienes amamos la patria y quienes quieren entregar la patria. Y no tengo la menor duda que la inmensa mayoría, incluyendo de otras ideologías, aman esta patria, la patria de Bolívar, del gran Simón Bolívar, que pasó por aquí, por estas tierras, hace 213 años, en la denominada Campaña Admirable, que hay que rememorar, la Campaña Admirable. Se llama Admirable porque en apenas 90 días, este gran hombre que parió esta patria, logró una serie de batallas y consolidar una campaña que lo hizo el libertador, le hizo recibir el título de libertador el 6 de agosto de 1813. Vamos a ver un video de los 7 equipos y 29 talentos tachirenses que están rumbo a Caracas para representar al Táchira en las Olimpiadas de Robótica y reafirmar nuestros semilleros científicos y los proyectos en mecánica y automatización agrícola. Vamos a ver el video y ya regresamos con Reporte Bernal desde la Grita Estado Táchira.
2: Me llamo Diego Pérez y somos el equipo de los ingenieros del Colegio Virgen del Valle. Estamos en el Táchira rumbo a Caracas para la competencia nacional de robótica creativa.
3: Hola, somos el equipo Gemelos JT de Futacite Táchira y estamos muy felices y muy orgullosos de ir a representar al Estado Táchira en las Olimpiadas Nacionales de Robótica que se van a llevar a cabo en Caracas.
4: Muy buenos días. Nos sentimos muy contentos y felices que vamos a ir a representar al Táchira en las Olimpiadas de Robótica 2026 Nacional. Vamos con todo.
5: Buenos días, yo soy Jorge Valera del equipo Código Futuro y estamos bastante contentos por el viaje a Caracas.
6: Salud, mi amorcito.

Y seguimos con reporte, Bernal, desde La Grita, en el reporte número 247. Mire, en esta parte de reporte, Bernal, voy a comenzar con lo siguiente. Los muchachos quizás no, los de Trujillo y media no lo saben. Por Instagram y por TikTok hay una competencia de los arrastrados. O sea, ¿quién se le arrastra más al imperio? Y ellos entonces, según la cantidad de arrastre, le dan la visa directa para los Estados Unidos. No tienen que hacer ningún trámite. Entonces, hoy hay alguien que está para tirar al piso. Se llama Anaís Urbina. Ella es una muy arrastrada. Bueno, si vuelve, si sigue arrastrándote con lo que tú estás diciendo allí, te vamos a dar el premio. Pero el premio es al final del programa. Entonces, te estamos buscando aquí. Y una denominada Delcia 07. Ella dice que el señor Donald es el libertador de Venezuela. Bueno, yo te digo una cosa. Mira, tú no solamente que eres estúpida, sino que eres una traidora a la patria. Tengo que decírtelo. Eres una traidora a la patria. Eres una arrastrada. Vergüenza debería darte. Vergüenza. Me imagino que ya estás allá. Me imagino. Y si estás aquí, o sea, tú eres de los que apoya bombardear tu patria. ¿Ah? A ti no te da vergüenza eso. Tú eres lo que apoya que pisoteen la patria donde tú naciste. Tú eres de esos o de esas. Lástima. Qué lástima. Si tienes hijos, qué vergüenza para tus hijos. Y si tienes padres, por supuesto, que Dios te lo cuide, pero qué vergüenza para tus padres. ¿Ah? Hay gente que en verdad no tiene vergüenza. Así que bueno, Delcia 007, di tu nombre completo y apellido, como lo dijo Anaís Urbina, que ella se dice, yo sí soy traidora, soy arrastrada y qué. Bueno, cada quien defiende lo suyo. En cambio, ¿sabe qué? Yo soy bolivariano y chavista. Yo sí soy bolivariano hasta el final de mi vida. Y defenderé la patria de los libertadores de América, que está asediada por un gobierno imperial. Pero quiero saludar aquí al equipo político de La Grita, a Yasmín Moreno de Misiones, a Miriam Moreno de Mujeres, a Franklin Bello de Asuntos Regionales, a Esperanza Pernilla de la Clase Obrera, a Marjorie Carreño de Electoral y a Fanny Sánchez de Asuntos Religiosos. Un aplauso para mi equipo municipal. Igualmente mis concejales y concejalas, Berta Bendaño, presidenta del Consejo Municipal, Ever Bello, Lino Guerrero y David Suárez, concejal. Un aplauso para ustedes, mis compatriotas. Y mire qué tremenda chaqueta bonita, mire, mire qué colores tan bonitos. Aunque Anaís Urbina quiere, son las 51 estrellas, ¿no? Claro, pero ella lo quiere, ella quiere 51 estrellas, se llama Anaís Urbina, ella es de las traidores. En cambio aquí están los patriotas. Un aplauso para los patriotas y las patriotas. Mira Anaí, mira para allá, mira qué hermoso color, mira, amarillo, azul y rojo y 8 estrellas, qué bello. Nunca he visto bandera tan hermosa como la bandera de los libertadores de América. ¡Qué hermosa bandera!

0: Jésula y trae. ¿Dónde está Jésula? Ah, Jésula. Espero que el almuerzo quede sabroso, pues. Jésula está en la cocina. Diputada nacional. Y a Diomar Rueda, director del Ministerio de Agricultura y Tierra. Bueno, seguimos con la OVE. Hoy está dedicado este programa especialmente a la OVE, o sea, a nuestra juventud patriota, la juventud revolucionaria, la juventud que no pisotea la bandera, la juventud que se siente orgullosos y orgullosas de Bolívar, de esta bandera, de esta patria hermosa, por la cual tenemos que luchar ahora más que nunca. En la medida que salgan más traidores atacando, más patriotas resistiendo. Más traidores arrastrándose, más patriotas rodilla en tierra. Más sumisos, más bolivarianos. Ese es el debate. No es fácil la batalla. No, no estoy diciendo que sea fácil. Si algún momento hemos tenido complejo desde la época de la independencia, es este momento. No habíamos tenido momento más difícil desde la independencia que hoy, asediado por una potencia imperial, que aún se atreve a tener en el Caribe barcos de guerra apuntando a un pueblo pacífico, como somos el pueblo de la República Bolivariana de Venezuela. También agradecer al gerente del Hotel Montaña, Johnny Villamizar. Pero vamos a escuchar, ah, y por aquí también tengo al presbítero. Pernía Duque Wilmer Javier, párroco rector de la Basílica del Espíritu Santo. Pero vamos a seguir aquí con AOVE, y por eso vamos a escuchar a una compatriota, jovencita del estado Trujillo. Con ella, mi saludo al comandante compatriota Gerardo Márquez, combatiente del 4 de febrero. ¡Que viva Trujillo! Y escuchamos a Mira Lozada, enlace de la FEBEN Trujillo.
1: Muchísimas gracias, de verdad, gobernador. Un saludo desde la delegación de la OFEBEN del Estado Trujillo. Estamos totalmente agradecidos de este espacio y es por eso que primeramente le decimos las gracias a todos los que nos estamos escuchando, a usted, gobernador, por abrirnos la puerta de este hermoso territorio de la región andina como es el estado Táchira, y asimismo a cada uno de los voceros, vocera, a la juventud y a todos los que nos acompañan el día de hoy. De verdad, desde la delegación de la OFB en Trujillo, pero no tanto ellos, sino los voceros y voceras de la OFB del Estado, que se encuentra luchando día a día desde cada uno de sus aulas, en los liceos y escuelas técnicas. Decimos que nos sentimos realmente orgullosos de ser venezolanos, de ser andinos y de estar aquí presente en lo que es el campamento de la Ruta de los Páramos, que estamos los tres estados de esta hermosa región y de verdad una región muy importante para el país. Desde los voceros y voceras del estado de Trujillo expresamos primeramente que nosotros seguimos formándonos en este espacio, pero asimismo vamos a impartir lo que vamos a aprender gracias a cada el apoyo de ustedes en cada una de las aulas, en cada uno de los liceos y escuelas técnicas de los 19 territorios del estado de Trujillo, donde hay instituciones educativas, porque ese es nuestro papel principal, seguir participando y asegurar la participación protagónica de nuestros estudiantes de educación media, pero sobre todo que cada estudiante, que cada joven de a partir de 12 años se sienta orgulloso de, bueno, ser trujillano, de ser andino y de ser venezolano. Es por eso que además de ello, le expresamos las gracias absolutas de parte de nuestro gobernador, Mayor Gerardo Márquez, que son hermanos de lucha, pero además de ello que es nuestro orientador principal para esta delegación, pero para cada uno de los voceros y voceras de la OFB en Trujillo. De verdad, una vez más, agradecerles este espacio, reiterarles que por parte de la OFB en Trujillo seguimos con pie de lucha, pie de vanguardia y siempre seguir en el camino de la revolución, un legado de nuestro comandante Hugo Chávez y que bueno, hoy nuestro presidente Nicolás Maduro y nuestra presidenta encargada sigue asegurando la participación estudiantil. De verdad, muchísimas gracias, gobernador, y a nuestros hermanos y hermanas del Táchira, de Mérida, de Trujillo por recibirnos con las puertas abiertas.
0: ¡Que viva Trujillo!

0: Que viva la delegación de Trujillo, con el abrazo de Bolívar y Morillo. Ah, más nada. Ustedes saben que allá en Trujillo ocurrió el armisticio. Y fue donde Bolívar, donde Morillo, conoció a Bolívar. Dicen que estaba esperando al gran Bolívar. Bueno, vestido con sus galas, su gran ejército. Y de pronto venía ya una caravana de pata en el suelo. Eran los llaneros de Páez. Y él esperaba que Bolívar era un hombre alto, como era Morillo. Y llegó un flaquito, chiquitico, y se bajó. Bueno, conversaron toda la noche. Y de ahí Morillo salió admirando al libertador. Oye, Delicia 007 y Anaí, Pablo Morillo, que era un conquistador, salió admirando a Bolívar. Y tú, arrastrada, ¿qué dices? Reflexiona nada más sobre eso, busca la historia, animal de monte. ¿Cómo es que decirte? Yo no acostumbro ese tipo de expresiones, pero es que, ¿cómo se le dice una cosa como tú? Imagínate, Pablo Morillo, conquistador y vencedor de ejércitos en Europa, salió admirando a Simón Bolívar. Y tú, que naciste en esta patria, libertada por Bolívar, te arrastras ante los que conquistan países y pisotean naciones. Reflexiona nada más para la historia. Tú no eres como los hijos de Bolívar que vienen de Trujillo. Ustedes son unos arrastrados. Por eso de aquí decimos que viva el abrazo entre Bolívar y Morillo. Y también tenemos aquí a Aarón Estrada, un gocho negro. Ustedes dirán, ¿y este moreno es gocho? Sí, es gocho. ¿Saben por qué? Porque resulta que el estado de Mérida tiene unas playas, ¿verdad?, que van hacia el lago de Maracaibo. Pero allí se asentó una población morena hace muchísimos años. Y entonces le decimos aquí, echando broma, ¿verdad?, y con mucho cariño, afrodescendientes lo dicen ahorita, pero de cariño le decimos son los gochos negros. Es de cariño, de cariño. Así que Aarón Estrada, cuéntanos, ¿qué nos dice desde Mérida?
1: Bueno, saludarlo, hermano gobernador Freddy Bernal. De verdad que muy contento, muy agradecido. Y bueno, toda la delegación de la Federación Venezolana de Estudiantes de Educación Media de nuestro estado Mérida está muy contenta, muy orgullosa de todo el recibimiento, todo el apoyo que se le ha brindado. Y bueno, respaldar siempre a la revolución bolivariana. Nosotros tenemos un compromiso como generación general y es combatir las redes sociales, es combatir la guerra cognitiva. Y el presidente Nicolás Maduro nos ha invitado a que nosotros, desde la comuna, desde cada liceo, desde cada aula, desde cada municipio, mostremos la verdad de este país. Y creo que es un reto que hemos asumido nosotros como generación genial para demostrar la verdad verdaderamente a todo el mundo, porque el imperialismo norteamericano, bueno, específicamente el imperialismo de los Estados Unidos y los fascistas, los arrastrados, como lo decía usted, los apellidos que quieren privatizar la educación, que quieren privatizar la salud, nosotros le hemos dicho como generación genial que nosotros somos firmes y leales al proyecto bolivariano. Somos firmes y leales al proyecto de nuestro comandante supremo, Hugo Chávez. Porque cabe recalcar que la llegada de nuestro comandante supremo, Hugo Rafael Chávez Frías, potencializó el liderazgo de la juventud liceísta, potencializó el liderazgo de los estudiantes. Y por eso nuestro gobernador está muy agradecido. Y bueno, le envío un saludo a usted. Y bueno, a todo el estado Táchira, y los sigue invitando, como a toda la región, a que vayan a Mérida también, porque así como somos hermanos y como nosotros podemos venir a Táchira, ustedes también pueden visitar nuestro hermoso estado de Mérida, que es, además, es el único estado de la región andina que tiene playa. Y por supuesto yo vengo de ahí orgullosamente de Palmarito. Y nosotros nos hemos denominado como los gochos negros, los afromerideños. Y por eso nosotros tenemos una lucha trascendental, pues. Y tenemos un compromiso firme y leal con la revolución bolivariana. Hoy más que nunca estamos dispuestos a defender la verdad desde cada instancia de nuestro territorio, que son los liceos y las escuelas técnicas de todo el territorio nacional. Muchas gracias, hermano gobernador.
0: ¡Que viva Mérida! La Mérida de Chávez y Bolívar. Allá estuve hace unos días con nuestro amigo gobernador Arnaldo Sánchez en Bailadores, porque en Bailadores fue el primer lugar donde el pueblo emite el concepto de libertador. La primera vez que a Bolívar se le dice libertador es en Mérida. Lo aclaman como libertador. Allá estuve con la alcaldesa, con Carla, nuestra alcaldesa patriota, con Juan Carlos, con nuestro gobernador, en un evento muy bonito de todos los liceos, desfile, una obra, también una obra de teatro, bueno, remembrando, sintiéndonos orgullosos de la ruta de los libertadores de América. Bueno, aquí seguimos por el TikTok, yo nombro algunos. Bueno, Anaí Urbina dice que todos nosotros somos unos monos. Bueno, si así, bienvenido y orgulloso de ser monos y monas de América, pues. Me imagino. No, no, de ella va. La bestia apocalíptica esta debe ser que es raza pura blanca. O sea, cuando le estudian el ADN, no debe tener ninguna mezcla. Debe ser ucraniana, pero sin mezcla. Bueno. Esta cosa que está hoy arrastrándose públicamente no sabe que en su sangre hay sangre indígena, hay ADN indígena y hay ADN afrodescendiente. Oíste. Así que cuando tú te dices mono o le dices mona a la presidenta y mono a nosotros, tú también te subes mona. A menos que tú seas, no sé, una raza pura arriba nórdica o algo. Mira, Anaís, ¿por qué no me mandas una foto tuya aquí? Para verte. Me imagino que debe ser tan blanca como esta hoja y de ojos azules. Revísate el ADN, anda. Si no, te lo pagamos por la gobernación del Táchira para que veas de dónde desciendes. Bueno, saludos a Seferino Duarte de La Palmita. Isaac me dice que ponga mano dura, pero no me dices en qué, Isaac. Démelo a ver, porque aquí ponemos mano dura, aquí hay orden en este estado. También saludamos a Kelly Montero. Giovanna Maldonado dice que tiene 7 hijos y se murió su esposo. Pero envíame el teléfono a ver en qué te podemos ayudar, Giovanna. Y Daniel revisa el teléfono y te llama. Bueno, aquí también hablamos, saludo desde Los Teques. A Abraham y Katy, creo que Abraham y Katy me suenan a Abraham y Katy, creo que los conocí en la clandestinidad hace como 30 años, creo que pasé por allá en un apartamento, en una casita en medio de la neblina, no voy a decir dónde es porque aún es secreta. Bueno, saludos para Abraham y Katy. Desde el Zulia me saluda Máximo, y bueno, hay ya hasta este momento, en reporte rural, llevamos, a ver, 157,000 vistas. ¿Qué le parece? 157,000 personas conectadas viendo reporte rural. Y tenemos también a María Pineda. Ella es coordinadora municipal de la Gran Misión Joven de Jáuregui. Cuéntanos, María.
2: Saludos, mi gobernador. Bueno, bienvenidos a todos a nuestro municipio Jáuregui, entre este clima sabroso que tenemos hoy. Gobernador, bueno, le cuento.

0: Nosotros desde la coordinación de la Gran Misión Venezuela Joven en Jáuregui hemos acompañado a la OVE, a la Federación Venezolana de Estudiantes de Educación Media del municipio en los 15 liceos que tenemos, para no solo su elección de vocerías y su conformación, sino además también en un proceso de formación. Un proceso de formación para que ellos sientan la patria como parte de ellos mismos, para que quizás las redes no se dejen llevar por tantas falsas noticias de las redes sociales, no se dejen contaminar, sino que además vean y muestren la realidad de nuestro país, de este país hermoso que tenemos, de nuestro municipio, y así contribuir a lo que es la revolución claramente. También estamos haciendo un trabajo comunado con la Venezolana de Estudiantes Universitarios. Aquí en Jáuregui toda la juventud está trabajando unida con un solo fin, y es formarnos para defender la patria, porque bueno, como usted muy bien lo decía, esto es un momento histórico en el que estamos viviendo, y la generación genial ha sido quien garantice o quien se garantice la formación. Ellos están dispuestos a formarse, a defender la patria, a defender la juventud, defender la revolución y defender el legado de nuestro comandante Chávez, quien fue quien primero dio ese voto de confianza a la juventud, y que bueno, nuestro presidente Nicolás Maduro y ahora la presidenta encargada del SI nos ha incluso ha hecho como que más actividades y más activación para que sean los jóvenes quienes asuman este gran reto que hoy estamos viviendo. Entonces cuente aquí con la juventud del Jáuregui, cuente aquí con nuestro alcalde, que es un alcalde joven que apoya el deporte, la cultura. Hace muy poco incluso vimos el paso de Bolívar. Muchos de los que están aquí pudieron vivirlo por redes sociales, incluso vinieron, y la mayoría de la participación fueron los chamos de nuestro liceo, la juventud que apuesta por la cultura, por el deporte y por nuestra patria.
1: Muy bien, un aplauso para la juventud tachirense, especialmente la juventud de Jáuregui. Bueno, para quienes me están siguiendo aquí, 146.600 vistas. Estamos en desarrollo, reporte Bernal número 247, desde la hermosa ciudad de La Grita, en el estado Táchira, en un encuentro de la Juventud Patriótica, de la OVE de Táchira, Mérida y Trujillo. Bueno, vamos a ver un video del recorrido que hicimos en diversos sectores de Michelena, en el sector Boca de Monte, y el recorrido y contacto con las comunidades en lo que hemos denominado el Plan Colibrí 2.0. Colibrí 2.0 va a volar hoy sobre La Grita, mañana también, y luego va a ir a Panamericano y Ayacucho el día de mañana, ¿viste, Jeffrey Argüello? Me equivoqué. No, esto es para confundir al enemigo. Es que no podemos, mira, es que no podemos decir todo por aquí.
2: ¿Es verdad?
1: No. ¿Tú sí sabes dónde? Sí. Yo también, que más nadie sepa. Ah, ok. Vamos para alguna parte, como el colibrí. Vamos a ver el video ya. Regresamos con Reporte Bernal desde La Grita.
3: Encontramos en Montaña Alta, mi nombre es Mireya Ramírez, representante de la comuna 6 Estrellas en Revolución. La cancha se rehabilitó completamente con un proyecto que nos dio de la juventud, el segundo proyecto de gobernación con $13,600 que nos dio el gobernador. Y el proyecto de aquí, del techo y canales, es un proyecto del Consejo Comunal, por los proyectos de la comuna. Y se rehabilitó también, gracias a la alcaldía, se rehabilitó las lámparas que no la tenían, pintura, que no alcanzaron los recursos, y entonces se rehabilitó también la escuela con ayuda de la alcaldía.
4: Miriam Zulay Rosales Zambrano, directora del NER 12 del municipio Michelena, estado Táchira. Agradecida inmensamente con todo lo que es el gobierno nacional que preside nuestro presidente Nicolás Maduro Moro, la presidenta encargada Delcy Rodríguez, el gobernador del estado Táchira, Freddy Alirio Bernal, y nuestro apreciado alcalde, Carlos Chávez. Esta línea de gobierno ha permitido que en este lejano páramo del Zumbador, del municipio Michelena, llamado Boca de Monte, esta escuela estatal José María Benítez esté hoy siendo totalmente rehabilitada. Rehabilitado su comedor, su cocina, todo lo que es la parte eléctrica y también sus patios se les colocó lo que es la terracota. Agradecí inmensamente porque los niños y niñas, a través de lo que son las consultas del Poder Popular, pudimos obtener $10,000 y la alcaldía ubicó $5,000 a este proyecto para hoy tener lo que ustedes ven, una hermosa infraestructura para hacer cumplimiento de la 7T, el número 2, la de educación.
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0: Y seguimos con reporte vernal desde la hermosa ciudad de La Grita en el estado Táchira, reporte número 247. Tenemos aquí un encuentro de la juventud patriota de Táchira, Mérida y Trujillo, pero también estamos en dos fechas que están en desarrollo. Los 450 años de La Grita y los 416, ¿no?, de nuestro Santo Cristo de La Grita, que es un ícono religioso, no solamente los tachirenses, del mundo, porque para mí, mi opinión particular, el Santo Cristo de La Grita, aunque siempre ha estado en La Grita, pero está en el corazón de venezolanos en cualquier parte del mundo. Tú puedes ser, ¿verdad?, seguidor del Santo Cristo y vives en Alemania, o estás en Colombia, o en cualquier parte. Es mi humilde opinión, ¿verdad? Porque los santos son de todos y de todas. Para mí, es mi humilde opinión. Mire, por allí dice alguien que se llama Manuel Cifuentes Argüello, y que, bueno, ahora ustedes se metieron en evangélico. Bueno, yo respeto la religión evangélica, pero yo soy católico, ¿verdad? Yo respeto cada religión, pero yo soy católico. ¿Sabe quién me lo enseñó a mí a ser católico? Mi madre Melania del Carmen Rosales Mora. Ella me trajo una vez aquí al Santo Cristo de La Grita, pero aún no estaba asfaltada la vialidad en aquella época. Yo tenía como 8 años y la vialidad era de granzón, y me vine en un autobús Blue Beer, y esto era así, pum, pum, pum, pum, pum, pum, pum, pum, pum, pum, pum, pum. Y sé que llegamos por la zona de las porqueras, y llegué un día, ¿verdad? Porque mi mamá me trajo el Santo Cristo como a los 9 años, y me trajo allí, y ahí conocí yo por primera vez al Santo Cristo de La Grita, y desde ahí amo al Santo Cristo de La Grita, al mismo sobre el cual oró el libertador Simón Bolívar, y sobre quien seguimos orando. ¿Por qué? Porque indistintamente de las dificultades, siempre habrá dificultades, siempre habrá problemas, ¿verdad? Pero ¿qué nos fortalece? La fe. ¿Y qué es la fe? La capacidad de creer en lo que no vemos, pero nosotros decidimos creer, y nosotros creemos que existe un Dios todopoderoso, omnipotente, omnipresente. Y el Santo Cristo de La Grita es un reflejo del Hijo de Dios. Hay gente que no tiene a Dios en su corazón. Para mí, quien no tiene a Dios en su corazón está vacío. Para mí, yo respeto cada visión de la vida. Pero para mí, para estar vivo hay que tener a Dios en el corazón. Así que bueno, aquí tenemos a nuestro alcalde Juan Carlos Escalante, y también tenemos al presbítero Willy Javier Pernía Duque. Mire, yo tengo un buen amigo, te olvidé el nombre, ahorita me ayuda, padre, que es el monseñor que está de nuncio apostólico en Japón. ¿Cómo es que se llama, padre? Francisco Escalante, mi buen amigo, un hombre muy inteligente. Él fue, estuvo en Haití y pasó momentos muy difíciles, me los contó. Después conversé con él y está en Japón. Bueno, de La Grita para Japón, ¿qué les parece? ¿Ah? ¿Dónde llega la gente a La Grita? De La Grita para Japón. Bueno, ustedes saben que el otro día conversé con Monseñor Parolini, cuando él era el nuncio en Venezuela, y me comentaba él que el Táchira era uno de los crisoles que más producía sacerdotes, y en el Táchira, muy en particular, pregonero. Eso me lo comentó él, yo lo repito, ¿verdad? Pregonero. Así que el Táchira ha sido muy afecto a la Iglesia Católica. Y la fe cristiana en Táchira es algo parte de nuestra idiosincrasia, de nuestros valores. Mire, tú puedes ser del partido A, del partido B, del partido C, no importa, eso es otra cosa. Pero a todos nos une Cristo Redentor. Y bueno, desde aquí, mis saludos también a Monseñor Lisandro Rivas. Mire, Monseñor, tenemos una conversación pendiente. Le voy a echar una llamadita para que conversemos. Una conversación pendiente. Porque yo visité el seminario diocesano. Y como gobierno nos comprometimos con una serie de arreglos. Y lo vamos a hacer, Monseñor. El comedor, la cancha y otras tareas. Sí, están llegando unos materiales, pero quiero conversar con el rector de la Universidad Diocesana, del seminario, y con Monseñor Lisandro. Así que, Monseñor, le he hecho una llamadita para que conversemos y reafirmarle que en lo que nosotros podamos humildemente ayudar a la iglesia, estamos para ello, ¿verdad? ¿Por qué? Bueno, porque somos católicos y porque queremos que las cosas estén bonitas, que estén en paz y prosperidad. Juan Carlos Escalante, estamos ya a punto de otra conmemoración más de la Grita, sus 450 años. Coméntanos.
1: Bueno, buenos días a un ciudadano gobernador. Gracias por nuevamente visitarnos. Apenas hace unos 15, casi 15 días usted estaba por aquí acompañándonos en la obra de teatro del paso del libertador Simón Bolívar por la ciudad de La Grita. Dale la bienvenida a todos los

0: estudiante, a todos los jóvenes de la generación genial, de la generación jóvenes que de toda la región andina que nos visitan, acá haciendo de la grita la sede de este maravilloso y extraordinario encuentro. Gobernador, hace un año exactamente, un poquito más de un año, estábamos reinaugurando la Plaza de los Comuneros, usted y mi persona y por supuesto todo el pueblo de la grita, y allí hablábamos por primera vez de esta jornada que se nos avecinaba o se nos avecina, como es la celebración de los 450 años de la fundación de la Grita, ahí fundamentalmente. Y estamos trabajando, gobernador, un plan, si se quiere, agresivo. Ya hemos hecho alguna conversación gracias a la gestión que usted nos ha ayudado a hacer con el ministro para las Obras Públicas y el Ministerio del Transporte para desarrollar un plan de vialidad que nos permita atender quizás uno de los problemas más fuertes que estamos atravesando nosotros los aureguinos, que es el tema de la vialidad. Ustedes saben que eso, pues, gobernador, usted bien lo sabe, hemos vivido en los últimos años una persecución financiera de medidas coercitivas, de imposiciones financieras a la patria venezolana, y bueno, eso ha limitado nuestra capacidad para resolver este tipo de problemas, y bueno, la gravedad de la vialidad está ahí. No quiere decir que no lo hayamos hecho. Entre ustedes, la gobernación y nosotros acá en el Instituto Central, 4 años, y llevamos al frente donde usted con la gobernación como usted con la alcaldía.
1: Son las 12, 12 del mediodía.
2: A continuación, escucharemos las gloriosas notas del himno nacional de la República Bolivariana de Venezuela, letra de Vicente Salias y música de Juan José Landaeta.

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Hola, hola, hola, hola, hola. 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Estamos en vivo. En vivo por Campeona 96.5 FM en la autopista que va de San Cristóbal, pasando por la parte perimetral de Tariba. Autopista San Cristóbal Las Frías. Se acabó de producir un accidente vial. Exactamente, muy cerca al campo deportivo 12 de febrero. Aquí un vehículo. Vehículo color blanco. Va a ser atado a un camión para alarlo. Ok. En la Y que conduce hacia la Vega de Tariba. San Cristóbal, pasan el viaducto hacia Tariba y toman la autopista San Cristóbal La Fría. Conduzcan con mucha precaución porque hay cola en la Y que desvía la continuidad hacia Palmira por la autopista y hacia Las Vegas. En esa Y precisamente se produjo el accidente. Perdió el control el amigo conductor. Está tratando de sacar el vehículo en este momento en toda la división de la Y en la autopista San Cristóbal La Fría, a la altura del campo deportivo 12 de febrero. Bueno, no hubo heridos, solo el señor perdió el control, pero ya se está solucionando. Bien, seguimos disfrutando de Campeona 96.5 FM y despedimos este en vivo. Chao. Chao.